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0: Son las 8:06.
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0: Son las 8:10.

Hola, hola, ¿qué tal? Buenos días, muy buenos días, bonita, la más bonita de todas, mi guarecita Radio Icherán. Buenos días, greñuda, buenos días, les saluda su amigo el loco locutor Chavira. Son las 8 de la mañana y 14 minutos, hoy sábado con S de Salvador, sábado 5 de septiembre de este año 2026. Buenos días. Es una mañana bonita, fresquecita, soleadita, nubladita. Depende de cómo lo estemos viviendo en diferentes lugares del mundo. Para unos, buenas tardes. Para otros, buenas noches. Para otros, buenos días. Hora local de Cherankery, 8 de la mañana con 15 minutos. ¡Buenos días! Vámonos rápidamente con este bonito sabor a música grupera. ¡Claro que sí! Laura Sánchez Ceja, muy buenos días, don Chavira. Saludos y bendiciones. ¡Buenos días! ¡Muy buenos días! ¡Buenos días, Chavira! Ponme la canción de Playas Marinas, ya que estamos felices. ¡Gracias! Como debe ser, como debe ser. Qué bueno que están felices. Nosotros también. Y la más bonita también.

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playas marinas. Buenos días, bonita. Bien, pues escuchamos la primera canción con Angelito Núñez. ¡Qué linda eres! La mejor música de Angelito Núñez se escucha a través de la Guarecita Radio Cherán. Angelito Núñez y toda su familia nos escuchan allá en Barrow Creek, Michigan. Saludos para toda la familia de Angelito Núñez. ¡Qué bonita música! ¡Qué bonita canción! ¡Qué linda eres! En la interpretación de Angelito Núñez. Bien, pues también escuchamos a el grupo SAS, La Cascarita. Y ahorita escuchamos Playas Marinas. Buenos días, muy buenos días. Vamos a continuar rápidamente con más. Por aquí tenemos a María Rafael. Buenos días a toda la gente que están escuchando a la más bonita, la Guarecita. Que tenga un excelente sábado. Gracias, igualmente para usted. Roselia Enríquez, buenos días. Jerry Hernández, buenos días, don Chavira. Saludos a usted y a todos los compas que ya andan empezando su día de trabajo. Lo escuchamos en casa, desde acá en el Libramiento. Puede poner una de Chantaje llamada Sonrisa Mágica. Órale, pues. Alberto Guerrero, buenos días, compadres. Saluditos para los radioescuchas de la más pechocha. Aquí estamos escuchando al más loco locutor. Saluditos para los berrinches y para el Club de las Olas y los Apis. Nos vemos pronto, si Dios nos da licencia. Una rolita chida de las que ya sabes, compadre Topaz. Claro que sí, compadre. Saludos para mi compadre Alberto Guerrero, el Chato. Saludos para todos los Api, las Olas y los Berrinches. Claro que sí, vamos a continuar con mucho más. Mi gente bonita, desde Nahuatzen para todo el mundo, los hermanos Paleo y su grupo norteño, Un Juramento de Amor.

0: 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Bien, pues continuamos, mi gente bonita, continuamos con mucho más a través de la Guarecita Radio Cherán.
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0: Atención, buenos días, puede publicar que se me perdió mi credencial sobre la cuadra de la primaria Lázaro Cárdenas en el transcurso de la 1:30 de la tarde el día de ayer. Si alguien la encontró, hiciera el favor de devolvérmela, por favor, me urge. La credencial está a nombre de, ahí no se alcanza a ver aquí el nombre. De nombre, bueno, ahorita vamos a ver si podemos. Es de la señora, la hermana del maestro, ¿cómo se llama? Se apellidan Jerónimo, del maestro Elías Jerónimo. Si mal no recuerdo, se llama Guadalupe Jerónimo, creo que la señora. Bueno, vamos a ver si en algún otro, en otra foto nos sale mejor el nombre. Bien, vamos a continuar con mucho más. Dice, hola, buenos días, señor Chavira. Como todos los días, siempre agradeciendo por permitirnos estar en este nuevo día. Y junto a mi familia, Guerrero Sánchez, y al principito Brian, y con el gordito que nomás piensa en comer. Saludos para mi madrecita Josefina y mi abuelita Imelda. Y a mis hermanos Elvis y Elizabeth y Lupita, que radican en Kentucky, Michigan. Que Dios me los bendiga siempre. Por favor, complázcame con un nuevo día con Dios de Corridos del Rey y un bendecido día. Gracias, Chavira. Gracias, muchas gracias. Continuamos con mucho más a través de la más bonita, mi Guarecita Radio Cherán.
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1: Compadre Chato, ahí le va la que lo aloca.

Grupo Topaz. Buenos días, sabadito lindo y querido sábado con ese de Salvador. Atención, el grupo Chinscoa, 24 horas de Alcohólicos Anónimos y Terapia Intensiva, tiene el honor de invitar a su 29 aniversario, los días 2, 3, 4 y 5 de septiembre del 2026. Las juntas se llevarán a cabo en el local del grupo, de 6:30 de la tarde a 8:30 de la noche, regresando la dádiva, solo por la gracia de Dios. Te esperamos en la calle Prolongación Hidalgo, número 100, esquina con calle Revolución, barrio Segundo, en Cherankeri. Hoy termina la semana de unidad en el grupo Tinscoa. Los grupos invitados son Peregrinos de San Juan Nuevo, Tariacuri de Uruapan, 21 de marzo de Paracho, Elegidos de Uruapan, Llegamos a Creer de Uruapan, Díaz Mirón de Cherán, Nuevo Mundo de Cherán. Todos los grupos son bienvenidos y tendrán participación. Contamos con su puntual asistencia. Felices 24 horas. El día de hoy, sábado 5 de septiembre, el tema es libre y coordina Salvador H. Ahí nos vemos en la tarde, mi gente bonita. 8 de la mañana y 41 minutos. 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

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Bien, pues continuamos con mucho más, mi gente bonita. Son las 8 de la mañana con 44 minutos. Por acá tenemos más mensajes. Dice, aquí está, Isabel de Santiago. Hola, buenos días, don Chavira. ¿Me puede poner las mañanitas? Ya que hoy está cumpliendo años mi hermano José Juan Mondragón. Felicidades para el dragón. Digo, para Mondragón. Francisco Ortiz. Saludos desde Houston, Texas. Bendiciones, por favor. Unos saludos para todos los vecinos del Oso. Saludos para el Oso y sus vecinos. Para Buchón, que también es vecino del Oso. Juan de Dios Rodríguez. Buenos días, Chavira. ¿Me podrías poner las mañanitas para mi hermana Isabel Mondragón Sánchez, de su hermano Juan de Dios Mondragón? Dice, un día como hoy nacimos, por eso cumplimos los mismos halos. Ah, son cuates. Son igualitos, son repetidos. Son cuates, pues. Órale, uno y uno. Saludos para los dos que están cumpliendo años. Bueno, pues vámonos con las mañanitas para ellos.

Felicidades para los cuates. Chiqui tibun alabim bomba, chiqui tibun alabim bomba. Alabío, alabao, alabim bomba. Los gemelos, los cuates, los que nacieron iguales, los que nacieron el mismo día. Ra, ra, ra. Saludos para Juan y para... Dice Isabel. Isabel y Juan. Juan, Isabel. Saludos y muchas felicidades para ellos. Claro que sí. Vamos con la Diana porque son...

muchas felicidades. HB Bros Moving. Buenos días, Chavira. Saludos para ti y la más bonita. Aquí escuchándote en Mayfield, Kentucky. Quiero mandar un saludo a mi jefecita, doña Concha. Gracias, carnal. Cuídate. Gracias, gracias. Turo y toda tu familia. Saludos para doña Concha, Cuati. Rafa Pisos. Saludos desde San Miguel Allende, Guanajuato. Saludos, Rafa Pisos, hasta San Miguel Allende, Guanajuato. Oiga, tengo años queriendo visitar San Miguel de Allende, Guanajuato. Tengo años. Ojalá y que ya se me haga pronto. Claro que sí, ya he recorrido medio mundo, pero aún me falta San Miguel de Allende, Guanajuato. Buenos días, Chavira. Un saludo para el tartamudo de Cherán. Caca. No sean así, oiga. No puedes poner la canción La Veredita de Pegaso. Gracias, buen día. El saludo es de parte de la Toñita de las Montañas de Burnsville, Norte Carolina. Órale pues, de parte de la Toñita para el tartamudo de Cherán. ¡Cucucaca! No sean así, oiga, no sean así. Nos vamos rápidamente con más. A través de la más bonita de Corazón Purépecha, Sonrisa Mágica.

Continuamos con mucho más, mi gente bonita. Son ya las 8 de la mañana con 51 minutos. Hoy, sábado, sabadito lindo y querido. Dice rápidamente por acá, Isabel de Santiago, gracias, don Chavira, por el saludo. Feliz día. María Albertina Fabián, buenos días, Chavira. Quiero mandar un saludo para mi amiga Laura Alcántar Sánchez, que hoy está cumpliendo años. Con la canción En tu día, felicidades, amiga. Bueno, pues muchas felicidades, señora Laura Alcántar Sánchez. Chiquitibunda, la bim bomba. Chiquitibunda, la bim bomba. Alabío, alabao, a la bim bomba. Laura Alcántar, ra, ra, ra. Saludos, saludos para ella. Muchas felicidades. Jerry Hernández, gracias por la canción, don Chavira. Y nuevamente saludos para Cascarita Sánchez y todos los hijos de Botón. Para Mario C. Sánchez, Juan Carlos Macías, Alberto Guerrero, Rafael Chávez, Armando Jerónimo, Hugo Velázquez, Edgar Armando Velázquez, Sixtos, Antonio Juárez, Malboro, Cherán, Francisco Carrillo, Mameiker, Queriapa, Frank Fabián, Fabián, Chavo Fabián, Rangel, Jembe Rey, Leodán, para Venancio, para el May y mi tío Don Pirujón. Órale pues, ahí están los saludos para todos ellos. Buenos días, don Salvador, muchas gracias por la recomendación. Gracias, muchas gracias. Bueno, pues nos vamos rápidamente con mucho más a través de la Guarecita Radio Cherán. Claro que sí. 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
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Continuamos. Buenos días, Chavira. ¿Ya te echaste un cafecito? Ya. Un saludo, y también quisiera mandar un saludo para mis hijos, Ana, Jesús y Jocelyn, y para mi otro hijo, Dylan García. Y muchos saludos desde Murfreesboro, Illinois. Está haciendo mucho calor por acá. A ver si me puede poner una canción de Tierra Fría. Thank you, bro. Saludos hasta Murphy's, Illinois. Bien, pues continuamos con mucho más. Por aquí también tenemos rápidamente a Rosa María Custodio. Buenos días, don Chavira, desde Reading, Pensilvania. Quiero mandar saluditos para mi mamá, Rosalinda Romero Sánchez, y mis hermanas, Alma Custodio, Verónica Custodio, Luz Custodio y mi hermano Francisco Custodio. Si me puede complacer con una canción de Samurai, él soy yo. Gracias, que tenga bonito día. Gracias, usted tenga bonito modo. Cascarita Sánchez, gracias por los saluditos y bendiciones para todos ustedes. Jerry Hernández, ánimo, muchachos, ánimo, de corazón. Purépecha. Continuamos con más.

0: 9 de la mañana en punto. 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Pinturas Elonas. 9 de la mañana con 3 minutos. 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Continuamos con más. Por acá tenemos mensajes vía Facebook Live. Bombón Espino Sánchez. Señor Chavira, un saludo para la gente de Nahuatzin, para el Goliat, para Chidito y para el patrón Laino, que todavía no se pueden recuperar de la fiesta que se la aventó toda la semana borracho. Pues fíjate, después de que le pase todo el malestar de tantos días de andar con esas agüitas que atarantan, ahora viene la cruda realidad. A desquitar todo lo que pidió adelantado el Goliat. Lucía Teandón. Hola, buenos días, señor locutor. Quiero mandar saludos a mis amigas que es Anastasia Tacha. Saludos para doña Anastasia La Tacha Tomás, que radica en Durham, Norte Carolina. Y a Guadalupe Tapia. Y a Albertina Fabián. Y a Berta Enrique Román. Y a Rosele Bautista. Y a toda mi gente, la Cheranita. Y a Zulema Turja. A Tere. A Tere 2. Los de la calle Guerrero. Y a los de la calle Galeana. Y con una de Pegaso. Él no te quiere. Gracias, saludos. ¿Y yo qué? ¿Y yo dónde quedo? Yo que jugaba siempre a la cocinita, Lucila. Aunque tú decías, a Chavito no lo conviden, ese es bien así. Saludos para mi vecina Lucila. Nos vamos rápidamente con la banda más fresca de México, la frescura de Michoacán, banda JL del señor Ataulfo López. Busca otro amor.
1: Esto dice y suena así, compadrito.

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Bien, pues nos vamos rápidamente. Están solicitando en tu día. Para los gemelos, para los cuates, para todas las personas que el día de hoy están de manteles largos, festejando, celebrando junto a sus seres queridos. Para todas las personas que el día de hoy están celebrando en tu

muchas, muchas felicidades para todas las personas que están el día de hoy de manteles largos, festejando, celebrando junto a sus seres queridos. Nosotros continuamos desde Cheranita la Bella para todo el mundo, hoy sábado de tianguis, sábado 5 de septiembre, sábado con ese de Salvador, salvando vidas, salvando a la más bonita. No más así, continuamos con más. Ponga por favor la canción de Juan Gabriel, así fue, por favor, gracias señor Salvador. Claro que sí, ahorita la complacemos. Don Chavira, mándele un tucurito para el tartamudo de Cherán, gracias. Nos puede complacer con la canción del jardinero de los cachorros, para los que andan pegando blog acá en las montañas de Bullsmío, Norte Carolina. Ahí está el tucurito. ¿Qué más? Dice por acá. Xochitl García. Dice, buenos días, mande saluditos para Salomón Pahuamba de parte de su hija Xochitl. Ahí está el saludito. Vámonos con más, porque somos de corazón purépecha. 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Continuamos con más. 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

él soy yo. Claro que sí, continuamos con mucho más. 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Continuamos con más, pero con mucho más, a través de la Guarecita Radio Cherán. Buenos días, muy buenos días. Nuevamente por acá nos dice Lucía Teandón. Saludos para Salvador Román, el loco locutor. Muchos, muchos saludos para el que siempre nos alegra el día a día. Nos veremos con la gente y mis vecinitos. Chavira, primero Dios, ya falta poco para ir a la Cheranita la Bella. Saludos, Lucila. Vamos a continuar con mucho más. Claro que sí. Saludos, señora Elvira, que nos escucha allá en San Luis, Missouri. Pues como están agarrando puente, bueno, pues andan visitando. Saludos, señora Elvira Herrera. Así fue.

0: Bien, pues ahí quedó este bonito tema. Así fue. Claro que sí, a través de la Guarecita Radio Cherán, la más bonita de todas.
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2: Son las 9:28.

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1: Continuamos 9 de la mañana con 32 minutos. 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Continuamos. Buenos días, Chavira. Me puede mandar un saludo para el chicharrón, que anda bien agüitado porque no vino su gran Ami en Peyujas, desde Burnsville, Norte Carolina. Y le puede poner la canción de los dos amigos de los Cadetes de Linares. Hola, buenos días, señor locutor. Quiero mandar saludos para mis compadres Rogelio Tapia y Eva Teandón. También para mi prima Marta, que estamos escuchando a la Guarecita acá en Raleigh, Norte Carolina. Por favor, me puede poner una canción del grupo Orgullo de Corazón Purépecha, La Chinita. Saludos, mi gente bonita. Saludos, buen día, feliz sabadito, lindo y querido. Continuamos, tenemos a Patricia Sánchez. Hola, buenos días, Chavira. Si puede complacer con una canción de los Fugitivos, Corazón, Corazoncito. Y un saludo para mi esposo, Bulmaro. Alma Custodio. Buenos días, señor Chavira. Mando saludos para mi hermana, Rosa María Custodio, que está en Reading, Pensilvania, ya que somos fieles de la más bonita, y me puede complacer con la canción de Ramón Ayala, Rosita de Olivo, ya que estamos al 100 escuchando junto a mi hermosa madrecita, Rosalinda Romero Sánchez, y que tenga un excelente fin de semana. Gracias, gracias, muchas gracias. 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

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Grupo La Ley, te quiero tanto bonita, te quiero tanto, tanto bonita. Grupo La Ley de Cherán.

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Escuchamos al grupo La Ley de Chirán. 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

Alcohólicos Anónimos y Terapia Intensiva. Tiene el honor de invitar a su 29 aniversario los días 2, 3, 4 y 5 de septiembre del 2026. Las juntas se llevarán a cabo en el local del grupo de 6:30 de la tarde a 8:30 de la noche. Regresando la dádiva solo por la gracia de Dios. Te esperamos en la calle Prolongación Hidalgo número 100, esquina con calle Revolución, barrio Segundo, en Cherán-Kerry. Los grupos invitados para hoy, sábado 5 de septiembre. El tema es libre. Coordina Salvador H. Los grupos invitados son Grupo Peregrino de San Juan Nuevo, Grupo Tariacuri de Uruapan, Grupo 21 de Marzo de Paracho, Grupo Elegidos de Uruapan, Grupo Llegamos a Creer de Uruapan, Grupo Díaz Mirón de Cherán y Grupo Un Nuevo Mundo de Cherán. Todos los grupos son bienvenidos y tendrán participación. Contamos con su puntual asistencia. Felices 24 horas. Atentamente la conciencia del grupo Finsqua. Bien, mi gente bonita. Vamos a continuar con más. Son las 9 de la mañana y 44 minutos. Hoy sabadito lindo y querido.

0: Son las 9:46.
1: 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Sábado con ese de Salvador, tu Salvador bonita.

9:50 a.m. Buenos días, muy buenos días. Que todo el día se la pasen bien chingón. Claro que sí. Don Chavira, un saludo para mis amigos, los pintores Memorritas, Beborritas y su nuevo elemento, el Geragio. Póngale la canción de la niña fresa para que se motiven. Gracias. Que andan en las montañas de Boone, Norte Carolina. Saludos para ellos allá hasta Norte Carolina. Muy bien, por acá tenemos otro mensaje de Imelda Alves. Hola, muy buenos días, señor Chavira. Le mando un cordial saludo para usted y para la más bonita, la Guarecita. Me puede complacer con una canción de liberación, la que usted guste, ya que tiene muy buenos gustos. Muchísimas gracias. Gracias, gracias, mi gente bonita. Claro que sí. Bueno, pues nos vamos rápidamente con más.

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la más bonita de todas, de corazón purépecha. Buenos días, muy buenos días, mi gente ahorita. Les deseamos un feliz sabadito lindo y querido. Paisanos que nos escuchan en diferentes estados de la Unión Americana, disfruten este fin de semana, feriado largo. Creo que, si no me equivoco, me dijeron que están celebrando Labor Day. Bueno, pues muchas, muchas felicidades, paisanos. Hagan la carnita asada, hagan la reunión familiar, disfruten de la vida, porque la vida solamente se vive una vez. Muchas gracias, un fuerte abrazo de su amigo el Loco Locutor Chavira. Somos una radio diferente, la Guarecita Radio Chirán. Gracias, cuídense mucho, que pasen un bonito fin de semana. Nosotros nos vemos en el siguiente programa. Gracias, muchas gracias, dice por acá. Nos vamos con este bonito tema de liberación. Gracias, bonito, bonito día. Bonita, bonita mía.

0: Son las 10 con un minuto. Son las 10 con un minuto. Son las 10 con un minuto.
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1: Son las 10 con 15 minutos. Son las 10 con 15 minutos.

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1: Son las 10:42. Son las 10:42. Son las 10:42. Son las 10:42. Son las 10:42.
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0: Son las 11 y 26 minutos. Son las 11 y 27 minutos. Son las 11 y 27 minutos.
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0: Son las 11 con 34 minutos.
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0: Son las 12 con 2 minutos.
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1: Son las 12:23.

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0: Son las 12:36.
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2: Es la 1:22.

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1: Es la 1:26.

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0: 60 minutos.
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0: Es la 1:41.
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Videos completamente en vivo desde Río Bravo, Tamaulipas. Agradecemos a nuestros amigos del Grupo Sagrado de Houston, Texas, por esta gran colaboración con ellos. Esta canción para ustedes, esperamos que sea de su agrado, se llama El Paso del Indio.

Hágale el aplauso para Cerón por ahí, bueno, saliendo del show, desde luego. Así que vamos a continuar por ahí con la música. Enseguida tiene, desde luego, una agrupación desde la sierra con todos.